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2020 con una rola a la que le costó amarrar su lugar en la lista. Banda Cuisillos tuvo que picar piedra duro en el cuadrante nacional hasta que por fin le alcanzó para meterse al conteo. Le pusieron el toque romántico a la tribu y apenas lograron arañar el último puesto de la tabla con Un bebito con tus ojos. Soy Mr. Abel Quiñones.

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1: Le metemos velocidad al teclado y al saxofón, porque arrancamos con la semana especial dedicada a la época duranguense. A mediados de los 2000, este movimiento paralizó la industria y puso a bailar a medio mundo con ese pasito brincado. Grupo Montes de Durango se convirtió en el estandarte absoluto de esta corriente, adueñándose por completo de las estaciones de radio. Con Adiós a mi amante, la agrupación aceleró las pulsaciones del cuadrante

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1: Le abrimos la puerta a lo más fresco que llega a las estaciones de radio. La institución sinaloense se pone sentimental y le apuesta al dolor de lleno. La original banda El Limón estrena Pedas Destructivas, una balada cargada de despecho para cantarle al desamor y a las ahogadas en alcohol cuando el corazón está roto. Escuchamos lo más nuevo en los lanzamientos de Conteo

del gremio en México, quienes salieron a pegar de gritos. Dicen que es una falta de respeto total que le entreguen espacios a artistas urbanos por pura mercadotecnia, dejando fuera a agrupaciones y cantautores que llevan toda la vida picando piedra. El gremio está encendido, el debate sobre el verdadero valor de nuestra música está hirviendo y

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1: Mantenemos el ritmo acelerado porque la semana de la época duranguense sigue encendiendo los transmisores. Si hubo una rola que rompió fronteras y metió el género duranguense en todas las plataformas y listas de popularidad a nivel internacional, fue este trancazo. Capaz de la Sierra.

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1: Le seguimos metiendo gas a esta semana dedicada por completo al movimiento duranguense. Las hermanas Terrazas tomaron un himno de los 80, le inyectaron el sonido del trombón y los teclados y lo convirtieron en un trancazo descomunal. Horóscopos de Durango demostró que el género también tenía voz femenina al frente, conquistando las listas de popularidad y marcando a toda una generación que no paraba de bailar. Escuchamos ¿Cómo te va, mi amor? En los clásicos de Conteo 20.

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1: Llegó el turno de medirle el agua a los camotes con la gente que viene pidiendo pista. En esta sección le abrimos el espacio a las propuestas que buscan abrirse paso en un mercado bien apretado. Edward JC levanta la mano y salta al cuadrante presentando Simple Hola, un tema con el que intenta hacerse de un nombre entre toda la marea de estrenos y llamar la atención de los radioescuchas. Evaluamos la propuesta en lo nuevo de los

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1: Directo a la programación entra lo más fresco de la semana. La agrupación sinaloense regresa a la carga con material nuevo para apretar la competencia. Banda Carnaval pone a circular Eres Pasado, una propuesta con la que buscan cortar de

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1: Hoy el saludo va directo y con todo el respeto para la gente que le mete duro a la escoba, al trapeador y a los químicos en los edificios y oficinas. Mientras las ciudades descansan o los escritorios se quedan solos, este gremio se rifa en las sombras para dejar todo impecable antes de que salga el sol. Un reconocimiento

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1: Seguimos firmes en este especial dedicado al sonido que conquistó la radio, el pasito duranguense. Patrulla 81 marcaron un estilo propio dentro del duranguense, con ese toque romántico y melódico que los distinguió de todos los demás. Este tema se convirtió en un éxito instantáneo, de esos que la gente coreaba de principio a fin en cada presentación, y

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1: El cantautor español une fuerzas con una de las plumas y voces más respetadas del regional mexicano. Alejandro Sanz y Edén Muñoz combinan el lirismo del pop en español con el sentimiento del acordeón y los metales, logrando una fusión que demuestra cómo dos mundos totalmente distintos pueden hablar el mismo idioma. Escucha.

máxima absoluta de México. La rola más pedida de toda la semana. Recuerdos en común de Edén Muñoz y Alfredo Olivas. Soy Mr. Abel Quiñones. Nos escuchamos en la próxima emisión de Conteo 20 con más música. Hasta

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9: Y arrancamos con otra edición del Top 20 de Monitor Latino. Yo soy Alex Ballesteros y te voy a acompañar durante las próximas dos horas con lo mejor. Las canciones más sonadas en la radio, lo último en cine, chisme sabroso de la farándula y claro, los estrenos musicales que podrían dar sorpresa y colarse a este conteo. Y prepárate porque además de música, aquí siempre cae una que otra recomendación de series, un guiño a lo que pasa en el streaming y hasta algunas rarezas virales que están rompiéndola en redes. Así que sin más vueltas, arrancamos.
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9: Y lo hacemos con la posición número 20, ocupada por Morat, ya en zona de riesgo. Los escuchamos junto a Silvestre Dangond, Lo poco que yo quiero.

0: mostrando un look inspirado en la estética ochentera del personaje. La cantante que regresa así al teatro musical, compartiendo escenario con Belinda y Mariana Treviño en esta edición especial del Mentiverso. Dana, que de hecho está debutando este 12 de septiembre en el Auditorio Nacional con este personaje de Yuri, y después el espectáculo llegará a Monterrey y Guadalajara.
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0: Y te cuento de Bad Bunny, que ganó 7 Emmys y es el show de medio tiempo del Super Bowl más premiado de la historia. Sí, este show de medio tiempo protagonizado por El Conejo Malo se llevó 7 de las 9 nominaciones en los Creative Arts Emmy Awards, incluyendo el más importante, que es Mejor Especial de Variedades en Vivo, el primer Emmy personal de Benito. También ganó en dirección musical, coreografía, diseño de iluminación, mezcla de sonido, dirección técnica y dirección general, superando así el récord que tenía Lady Gaga desde 2017 con 6 nominaciones, y el show de Dr. Dre, Snoop y Kendrick Lamar de 2022, que habían ganado 3. Por cierto, la ceremonia de entrega se estará celebrando antes de la gala televisada prevista para el 14 de septiembre.
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1: Oigan, y les cuento de Die Die, esta canción de Shakira y Burnaboy, que confirma Spotify, fue una de las 5 canciones que definieron este verano a nivel global, liderando el ranking diario mundial durante 30

0: 27 días consecutivos, encabezando la lista semanal durante 6 semanas y superando los 385 millones de escuchas en la plataforma y llegando al número 1 en 17 países. Y no solo eso, ahora su videoclip ha superado los 1,000 millones de reproducciones en la plataforma YouTube en menos de 3 meses de su lanzamiento. Y el lugar número 17 pertenece a Aitana con Superestrella. Aitana, que está a punto de arrancar su esperada serie de conciertos en Madrid, 4 fechas que ya están agotadas, 11, 12, 14 y 15 de septiembre, como parte de su gira Cuarto Azul World Tour. Esto en el Movistar Arena. Y la expectación es enorme después de sus 4 shows en Barcelona, donde además sorprendió al público con la presencia de Martin Garrix, alimentando rumores de una posible colaboración.
1: 17.

Y hoy damos la bienvenida a esta colaboración de Los Ángeles Azules junto a la cantante argentina Tini. Ya ocupan el lugar número 16. Y tenemos música nueva con posibilidades de ingresar al Top 20. En esta ocasión te quiero presentar lo más nuevo de José Madero, Arrópame, que es uno de los temas centrales de su nuevo álbum Querido, estrenado el 3 de septiembre con 13 canciones. Y esta habla de buscar refugio y cercanía en alguien aún dentro de una relación marcada por el dolor, el deseo y escenarios bastante oscuros. Musicalmente, Madero se va por un estilo más crooner, con cuerdas y una atmósfera intensa que contrasta con la crudeza de la letra. Y hoy la tenemos para ti en el Top 20 de Monitor Latino. Es lo nuevo de José Madero. Arrópame. Ven a...

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1: Y te cuento de HBO, que acaba de confirmar 3 nuevos fichajes para la temporada número 2 de la serie Harry Potter, de la que, por cierto, aún ni siquiera estrena su primera temporada. Uno de ellos es Lenny Rush, que llegará como Dobby, Billy Baron como el joven Tom Ridley y Bonnie Hill como la nueva Jenny. Y lo que ya se sabía, Kit Harington estará reemplazando a Nicholas Hoult como Lockhart. Y bueno, pues la temporada número 1 está programada para llegar en la Navidad de este año a través de HBO. Y en el lugar número 15, esta semana también damos la bienvenida a Kany García junto a Carin León con El Sombrero y la Camisa. Kany García, que fue una de las artistas invitadas de Carin León en The Sphere de Las Vegas, donde ambos interpretaron por primera vez en vivo esta colaboración. Encuentro que es especialmente llamativo porque Kany llegó al escenario más tecnológico de Las Vegas en medio del arranque de su nueva etapa de gira por Estados Unidos. La participación también reforzando la conexión entre la música mexicana de Carin y la propuesta de la cantautora boricua en una presentación histórica donde Carin es el primer artista latino en presentarse en este escenario.
2: Justamente ahora que no está.
3: 15.

0: Y escuchamos de nueva cuenta a Dana, pero ahora junto a Belinda con Dolce Vita. En la posición número 14.
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0: Y en el lugar número 13, Me Despido, de Luis Fonsi. Luis Fonsi, que anunció su Mar Infinito World Tour 2027, una nueva gira mundial que arranca el 20 de febrero del 2027 en Puerto Rico y recorrerá Europa, Latinoamérica, Norteamérica y Asia. El nombre tiene un significado personal y es que dice que el mar representa sus raíces puertorriqueñas y también la conexión que ha creado con públicos de todo el mundo a través de la música. Fonsi, que promete recorrer distintas etapas de su carrera con éxitos como No Me Doy Por Vencido, Aquí Estoy Yo, Échame la Culpa y, por supuesto, Despacito.

Baby Wow de Karol G, Jude Line y Rusovsky, esta semana lugar número 12. Por cierto, esta canción se ha vuelto un boom mundial en las listas, y es que el tema llegó al número 1 global en plataformas digitales, consolidándose como uno de los grandes éxitos del momento. Para la colombiana representa otro gran triunfo internacional, mientras que para Jude Line, este éxito supone un salto enorme y la coloca como una de las nuevas voces españolas con mayor proyección. La canción que también está impulsando el álbum Trópico Queta y demuestra el alcance global que puede tener una colaboración entre artistas de distintas generaciones y escenas. Oigan, y les cuento del talento latino que tomó Venecia. Gael García Bernal presentó Hombre al Agua en La Mostra de Venecia, su tercer película como director, con un elenco todo latino: Ricky Martin, Diego Luna, Manuel García Rulfo, Esmeralda Pimentel. Historia que sigue a un socorrista cubano que salva a un empresario rico, termina trabajando para él, casándose con su hija y cuestionándose si está viviendo la vida equivocada. Ricky Martin, que tiene un papel especial como actor contratado dentro de la ficción para interpretar al propio protagonista. Y subimos a la posición número 11. Pertenece a Mar Solís, Fuiste Tú.

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1: Y ya estamos iniciando con la segunda hora del Top 20. Yo soy Alex Ballesteros, listo para presentarte las mejores 10 canciones de la semana. Y hoy, en la décima posición, suena David Bisbal con Vivir Así Es Morir de Amor. David Bisbal, que finalmente reveló el tracklist de Eternos, su nuevo álbum de homenaje a los grandes clásicos de la música en español. Serán 10 canciones, entre ellas esta, Adoro, Amor Eterno, Abrázame Muy Fuerte, Que Sabe Nadie y Aquellas Cosas Pequeñas. El disco llegará el 2 de octubre y Bisbal llevará estas canciones a su propio estilo. Además, con la salida del álbum, arranca su gira Eternos el 6 de octubre en Santiago de Chile y pasará por Latinoamérica, México, Puerto Rico y los Estados Unidos. 10.

De nueva cuenta Aitana, pero con su más reciente sencillo Conexión Psíquica, ocupando la posición número 9. Te platico de Alfonso Cuarón, este famoso cineasta mexicano que estará produciendo Ravenloft para la plataforma Netflix, una serie de acción real basada en el universo de Dungeons and Dragons que narrará el origen de Strabon Sarovich, el vampiro señor oscuro, desde su tragedia como antihéroe hasta convertirse en el villano más temido de este popular juego. El guion estará a cargo de John August, el mismo colaborador habitual de Tim Burton. Combinación perfecta para una historia de terror gótico, obsesión y romance oscuro. Seguramente seguiremos escuchando más sobre este proyecto del mexicano. Y subimos a la posición número 8. Pertenece a Alex Fernández. Tú sigues aquí. 8.

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2: Y esta semana en la posición número 7, Alejandro Sanz junto a Eden Muñoz, Yo Era Poesía. Eden Muñoz, que fue uno de los invitados sorpresas de Yuridia, en su segunda noche en el estadio GNP, donde juntos interpretaron Si No Piensas Cambiar, tema que Eden también produjo para ella. Un encuentro que volvió a mostrar la conexión entre el sinaloense y Yuridia, una dupla clave en la incursión de la cantante al regional mexicano. Y no solo eso, ya que Eden siguió dando de qué hablar en la Ciudad de México, después apareciendo como invitado sorpresa de Alejandro Fernández en el Festival Arre 2026.
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Eres mi nada, Yuridia, esta semana en el lugar número 6. Yuridia, que llevará su Las Cartas sobre la Mesa Tour a los Estados Unidos en 2027. Gira de 18 fechas entre el 4 de febrero y 28 de marzo, arrancando en Seattle y recorriendo distintas ciudades como Las Vegas, Phoenix, Los Ángeles, Dallas, Houston, Chicago y Nueva York, además de otras plazas importantes. Gira promovida por Live Nation, que llega después del buen momento que vive Yuridia dentro de la música regional mexicana. 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Y de esta forma vamos con música nueva con posibilidades de ingresar al Top 20. Hoy te quiero presentar Carita Feliz de Mike Towers, un reggaetón melódico donde muestra un lado más vulnerable y habla de esas diferencias entre sonreír por fuera y no estar bien por dentro. Sencillo lanzado el 19 de agosto, que llegó acompañado de un cortometraje protagonizado por la actriz española Clara Galle, que va de la soledad a la conexión y el alivio. Towers, que en un mensaje dijo que hay días buenos y días malos, y también está bien no sentirse bien. Una faceta bastante diferente al Mike de los demás temas fiesteros. Y hoy lo vamos a escuchar por primera vez aquí en el Top 20 de Monitor Latino. Es Mike Towers, Carita Feliz, en el Top 20 de Monitor Latino.

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1: Te platico de Brendan Fraser, este famoso actor que confirmó en el festival Duo Ball que La Momia 4 comenzó a filmarse con Rachel Weisz, de vuelta como Evelyn, más John Hannah, Odette Fair y Kevin.

0: Pedacito de mi corazón, Siddhartha en la posición número 4.
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0: Y de Prime Video les cuento que cancelaron Spider-Noir después de una sola temporada. Esto a pesar de que tiene 92% en Rotten Tomatoes, 11 nominaciones al Emmy y 5 estatuillas ganadas el fin de semana. Reaccionó Nicolas Cage y lejos de estar enojado, reaccionó con calma y hasta con alegría. Dijo que ya había dicho que era su papel favorito hasta la fecha y que estaba satisfecho con la historia que contaron. La buena noticia es que la colaboración Amazon-Sony continúa y ya hay otra serie del universo Marvel de Sony en desarrollo. Pero bueno, hasta ahí llegó Spider-Noir. En la primera temporada se queda. Y es de María José el tercer escalón. La escuchamos con Respirar.

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1: Y te cuento de Shakira y Maluma, que anunciaron Agua, primera colaboración en 8 años. Esto después de Chantaje, Trap y Clandestino. Será su cuarta colaboración. Este tema llegará el 17 de septiembre, justo cuando Shakira arranca su residencia en Madrid. Y el mensaje que acompañó el anuncio decía: nos fuimos mundial, con referencia directa, por supuesto, al mundial, donde Shakira tuvo el año más grande de su carrera. Y bueno, los dos colombianos vestidos de blanco, posando juntos para la portada oficial. 17 de septiembre, Agua, nueva colaboración de estos dos colombianos, Shakira y Maluma. Soy Alex Ballesteros y llegamos al tramo final del Top 20. Ya se siente la tensión porque ya casi conoceremos la canción que reina en la cima. Pero antes, no nos adelantemos. Vamos con la posición número 2. Aquí escuchamos a La Gusana Ciega, Guantes Puestos.

llegamos al momento esperado, la canción que más sonó en la radio en todo el país. El puesto más codiciado, el número uno, que está ahora en manos de Gloria Trevi con Pompas de Jabón. Canción que transforma la tristeza, los duelos y las traiciones en una celebración de la vida y de disfrutar el presente. La canción se volvió viral desde antes y después de su lanzamiento. Esta forma parte de un nuevo álbum previsto para llegar a principios del 2027 y marca una nueva etapa musical para la Trevi, que se encuentra preparando su Celebration Tour Centroamérica 2026 con fechas en Nicaragua, Guatemala, Panamá y Costa Rica, además de presentaciones en México. Te escuchamos en la posición más importante de la semana, la número uno, Gloria Trevi, Pompas de Jabón, en el top 20 de Monitor Latino.

0: Yo soy Alex Ballesteros y esto fue el Top 20 de Monitor Latino. Gracias por acompañarnos con la mejor música del momento. Te esperamos en la siguiente emisión justo aquí para darle play a los hits que están rompiéndola en todo México y Latinoamérica. Hasta entonces.
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1: Son las 5 de la madrugada. 20 minutos.

Muchas gracias. 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

0: te gustó, chiquitito? Ahí nomás.
1: 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Son las 6 de la madrugada. 13 minutos.

Qué bueno escuchar. Nosotros también, loco. ¿Sabes el tiempo que estábamos esperando para hacer esto? Estábamos así. Gracias, gracias por hacer la fiesta, gente.

0: Colombia y México se unen esta noche para juntos cantarles, y recibámoslos un gran amigo de nosotros, que es Juanes. Para usted.
1: Buenas noches, Los Ángeles. Aquí estamos, los Tigres del Norte.
0: Un, dos, tres.

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1: Son las 6 de la madrugada. 55 minutos.

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1: 7:22.

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1: 7:56.

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1: Son las 9 de la mañana. 3 minutos.

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1: Son las 9 de la mañana, 27 minutos. 94.1

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4: Primero, lo primero. Llegaste cansada después de la pega, pero no hacer esperar al que te esperó todo el día para salir a pasear es impostergable, ¿o no? Porque en la vida hay que tener muy claro cuáles son las prioridades. 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

0: importó mucho. Muchas gracias por todo, de verdad que sí. Nos estamos viendo.
1: ¿Cómo estás, hermano? ¿Cómo estás?
0: Mira este loco, no le hagan caso a este loco.
2: ¡Pero Ricky!
0: ¿Qué pasa, tío? ¿Cómo estás? ¿Qué haces por acá, man?
1: Nada, tranquilo, voy para la piscina, ¿y tú?
0: Ah, yo voy para allá luego.
1: ¿También?
0: Yo voy para allá, sí, pero espérate, vamos a tirar una foto. Aquí va.
1: Vamos.
0: ¿La pruebas?
1: Duro. ¿Pero me la envías?
0: Claro, man.
1: Por supuesto. Ya te veo.

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0: Quiero compartirles mi testimonio y orgullo de ser el hijo de Jaime Alberto Díaz Torres. Cuando era muy pequeño, lo acompañaba a realizar sus despachos radiales en la Pampilla de Coquimbo. Su nombre clave era el Challenger. También recuerdo cuando él manejaba su camioneta Nissan de color blanco y la gente siempre nos cantaba de forma muy alegre: ¡Carnaval, carnaval! Un jingle que está en la cultura popular de más de una generación. 35 años de historia, al igual que mi edad. Mi papá creó la radio el 28 de enero del 91 y a los 3 meses nací yo. Esta sincronía o casualidad marcó nuestra relación de padre e hijo por la eternidad. Migró desde Valparaíso hacia Coquimbo. Sin tener un título profesional, armó un equipo para el Canal 8 La Serena y después inventó la primera radio en Chile en transmitir música tropical en frecuencia FM y en medio de una población, en Tierras Blancas, lejos del centro de la ciudad, enfocada para la gente del trabajo. Recibiste desde grandes artistas hasta presidentes de la República, junto a especialistas, alcaldes, juntas de vecinos, club de adultos mayores, entre otros. Pero lo más increíble para mí fue que sintonizó con lo que las personas querían escuchar en ese momento. Su visión se convirtió en la regalona de su hogar. A pesar de que sus gustos personales iban más hacia el rock, diste en el clavo. Durante su juventud tocó guitarra y un poco de teclado. Eso lo animó a matricularnos en la Escuela de Música Jorge Peñagén, donde fue presidente del Centro de Padres y Apoderados en varias ocasiones. En esos tiempos no iba a buscar a casa todas las mañanas para ir a clase, dando el ejemplo del valor de la puntualidad, disciplina y compromiso. Hoy, gracias a ti y a mi madre Rosa Jimena López de Maturana Lascano, somos profesionales honrados y honestos. En su tiempo libre iba al Rotary Club, la Cámara de Comercio, la Asociación de Radiodifusores de Chile, ARCHI, donde en todos esos lugares fue presidente regional y miembro del ex Partido Radical. Incluso fue concejal y hace un año fue reconocido como ciudadano ilustre de Coquimbo, siendo el primero de la familia. Mi papá ayudó a muchas personas sin decirle nada a nadie, fue un hombre sencillo y honrado. Hoy su legado trascendió fronteras. Radio Carnaval existe en 4 regiones de Chile: Antofagasta, Coquimbo, Valparaíso y Magallanes. Logré entenderlo mejor cuando me incentivó a estudiar periodismo y trabajamos juntos en la radio y en el proyecto del canal. Al conocer a su equipo, entendí lo que tenían en común, que es la pasión de ayudar, entretener e informar a la comunidad. Alcanzaste a leer mis noticias en los diarios, escuchaste mis despachos y viste mis imágenes por televisión. Me siento orgulloso porque tú fuiste mi gran inspiración. Nací entre comunicadores. Mientras tú grababas, mi mamá leía las noticias en el Canal 8, de tal palo, tal astilla. Ambos son parte de este legado. Hoy soy tu embajador en el extranjero, donde les cuento que soy hijo de una leyenda de las comunicaciones. Adiós, papá, hombre de radio. Atentamente, tu hijo regalón, Ismael Alfredo Díaz López de Maturana.
1: Muchas gracias, Ismael. Hermosas palabras al comenzar este programa. Y ahora nos quedamos con su conductor habitual, el periodista Jorge Budrovich.
2: Lobito, bueno, primero quiero dar las gracias a Igor y a nuestro amigo Roberto, que nos da la oportunidad de encontrarnos en Puerta Abierta, que fue el programa legendario que tuvimos durante muchos años. Y partimos con Pedro Antonio Castillo, después tuvimos Juanito Alcayaga, y después fue un largo año con Roberto. Creo que vamos a hacer un programa entretenido, vamos a hacer un programa como le gustaba a nuestro amigo Jaime. A mí me llamó mucho la atención cuando nos recordaba que era músico, y hoy día concluyo que por eso le gusta tanto tocar, puño.
3: Sí, no necesariamente la guitarra.
2: No. Es que la guitarra decía que tenía un sentido.
3: Tenía así como.
2: Claro.
4: ¿Quiere decir usted que mi padre tenía mirada harto, tenía harto que tocar,
2: no, subir, no
4: tocar?
2: Pero
4: me dijo que no miró para el lado.
3: Claro.
4: No sé si creerlo.
3: Era múltiple,
2: sí, efectivamente. Sí,
3: nosotros siempre nos alejamos un poquito con la...
2: Sí, inclusive era tan billo.
3: Tan billo,
2: porque él siempre iba a Tambillo, donde la señora
3: tenía una amiga, claro, una fiel auditora,
2: claro,
3: que lo escuchaba,
2: ¿sí?
3: Y de repente nos retaba a nosotros.
2: Sí, porque nosotros, sí, decíamos que por qué iba tanto a Tambillo.
3: No, y aparte de eso que no dejábamos hablar.
5: Claro, también. Claro.
1: No, pues si Jaime...
5: Además que le dábamos 2 minutos para hablar y lo teníamos que cortar.
3: No para nada, no para nada.
5: Su aporte era...
1: No, Jaime era, Jaime era un personaje. Jaime sí, era especial.
5: Sí.
1: Yo me recuerdo cuando me invitó, yo nunca en mi vida había estado en un programa de radio, ni mucho menos. Y me invitó a participar de aquí en la radio. Y le dije, ¿qué voy a ir a hacer yo a la radio si yo no...? Ah, me dijo, ven nomás, aquí nos arreglamos. Y ahí me invitó a la radio y de ahí empezamos y hasta ahora.
5: Claro, hasta hizo aquí. Recuerdo de que usted también había pasado por la televisión, que están los Vigonia.
1: Lo que pasa es que es distinto.
5: Ya.
1: Es distinto porque aquí te sentáis a conversar,
5: claro,
1: a comunicarte con la gente, a hablar de todo tipo de temas.
5: Claro.
1: Allá no, en la tele, bueno, Jaime Díaz me grabó varias veces en la casa, hacíamos sí, programas. Bueno, él fue uno de los pilares de Canal 8.
5: Sí, pues fue el precursor, inclusive fue el primero que le compró el Fiat 600 a Juanito Arquellaga.
1: Y nunca me voy a olvidar que yo... ¿quién perdió ahí? Bueno, ahí se van a arreglar ahora.
5: Ahí van a arreglar cuentas.
1: Sí, oye, yo le regalé su primer perro boxer. Todavía, me recuerdo. Sí.
4: Todavía me acuerdo cuando le cortaron la cola a ese perro.
1: Sí, viste.
4: Yo sueño con eso.
1: No, dice
5: oye,
1: que
5: pero el problema es que no era boxer, sino que no, lo llamaban y que cerraba la puerta.
1: No.
5: Hasta que lo dejó
1: boxer. Dice que cuando lo veía tanto mover la cola.
6: Son las 12 horas, 12 minutos.

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Fondo de Garantía de la Serena rechaza sobreseimiento definitivo del imputado por fraude al fisco y del caso llamado Papaya Gay. Gobernador Cristóbal Juliás se reúne con el subsecretario del Interior para acelerar la apertura del paso Aguas Negras, el cual se quiere llevar a cabo a partir del 1 o 1 de diciembre. Autoridades sanitarias decomisó más de 700 kilos de alimentos en las celebraciones de fiestas patrias en la región de Coquimbo. En Andacollo, la fe de un pueblo sigue escribiendo historia. Es el lema de la fiesta chica de la Virgen del Rosario, cuyo lanzamiento tuvo lugar hace pocos minutos en el templo parroquial. Ministerio de Obras Públicas inicia la instalación del puente Mecano en el sector El Arrayán, cumpliendo el compromiso con la comunidad. La Fundación Teletón realiza su gira junto a varios artistas chilenos, siendo La Serena su última parada. Carabineros y Seguridad Ciudadana del municipio Celense realizan varios operativos en el sector del Parque Col y sorprende a sujetos en ruca con drogas. En tanto, Carabineros de la Sexta Comisaría de las Compañías logra detener a 6 hombres adultos prófugos de la justicia por diversas causas pendientes.

0: Hola, ¿qué tal? Buenas tardes, amigos auditores. Les saluda Carlos Riesco y junto a Josefa Juárez le entregaremos los hechos informativos más importantes que se han registrado en la región de Coquimbo en este día miércoles 23 de diciembre. Cielos cubiertos a esta hora de la conurbación, La Serena, Coquimbo, 19 grados de temperatura. Josefa, ¿qué tal? Buenas tardes. Saludamos a todos aquellos que están en la sintonía de la red San Bartolomé a esta hora.
1: Sí, Carlos, saludamos a todos nuestros auditores que nos escuchan por todos nuestros medios asociados como Radio Vida Nueva de Punitaqui, Génesis de Andacollo, Mira el Mar de los Vilos, Madrigal de Yapel, San Francisco de Salamanca, Asunción de Canela y Cuna del Sol de Paihuano. También por la red de Radio San Bartolomé en las comunas de La Higuera, Vicuña, Ovalle, Montepatria, Combarbalá y La Serena, Coquimbo. Y a todos quienes nos ven y nos escuchan por nuestro Facebook Live en Radio San Bartolomé Chile y nuestro canal de YouTube Radio San Bartolomé.
0: 13 horas con 6 minutos, vamos al desarrollo de las informaciones. ¿Se está concretando un compromiso, Josefa, de instalar un puente para buscar que los vecinos y vecinas del sector de la Rayán no queden aislados, desconectados?
1: Tal como tú dices, Carlos, el MOP Coquimbo, a través de su dirección de vialidad, dio inicio a los trabajos de instalación del puente Mecano en el sector El Arrayán, en la ruta 41CH, concretando así un compromiso asumido con la comunidad y las autoridades locales para recuperar la conectividad en este importante corredor vial del Valle del Elqui, que fue afectado por las recientes lluvias. Las obras consiguieron el montaje de una estructura Mecano que permitirá restablecer el tránsito en el sector, entregando una solución que mejorará la seguridad y las condiciones de desplazamiento para quienes transitan por la ruta que une a La Serena con Vicuña. El seremi de Obras Públicas de la región de Coquimbo, Christian Smithman, destacó que el inicio de los trabajos responde a un compromiso adquirido por el MOP con la comunidad. También el desarrollo de las obras contempla distintas etapas de montaje y habilitación, las que serán ejecutadas con todos los medios de seguridad necesaria para resguardar tanto a los trabajadores como al usuario de la ruta.
2: La emergencia climática nos pilló a todos como una sorpresa. Hemos ido planteando un programa de solución. En primera instancia planteamos esta solución de bypass que está a nuestra espalda, que lo cumplimos los plazos, antes fiestas patrias. Ahora lo que tenemos es, hicimos estas rampas de acceso. Lo que tenemos hoy día es un puente mecano bidireccional. Lo habitual es que cuando armamos un puente mecano con el MOP hablamos en una sola dirección y tenemos cierta restricción. Lo que hicimos fue conseguirnos un puente que es bidireccional, que permite mantener la continuidad de la ruta 41. Sabemos lo importante que es la ruta 41 para el abastecimiento de la parte alta del Valle del Elqui, para Vicuña y para Paihuano, pero además es una fuente estructurante, es una vía estructurante respecto al turismo, un tema que nos tiene muy preocupados, un tema que vamos a seguir conversando, aparte de lo que vamos a poder hacer con la ruta 41, el despeje de esta. Por tanto, este puente permite dar continuidad en un estándar bastante alto respecto al tránsito de la ruta 41, tiene 36 metros de luz, tiene la posibilidad, como digo, que es bidireccional, tiene estas dos rampas de acceso que en total son más de 250 metros, y la idea es que de alguna forma, entendemos que no es la normalidad, pero lo más cercano a la normalidad que como ministerio le podemos entregar a la comuna de La Serena, a Vicuña, a Paihuano y a toda la gente que nos visita.
1: Asimismo, el delegado presidencial regional Víctor Pino valoró el trabajo del MOP Coquimbo y las etapas cumplidas en esta obra.
3: Estamos iniciando la segunda etapa de la recuperación del puente de Arrayán. El primer compromiso se cumplió, que fue el bypass que conectó esta ruta antes de fiestas patrias y que permitió que tanto el sector turismo como la minería y la agricultura pudieran desplazarse por la ruta 41 sin dificultades. Y hoy ya estamos cumpliendo el segundo compromiso, la segunda parte de esta etapa, que es poder tener el puente Mecano aquí en el sector de Arrayán, el que va a estar instalado a lo menos dentro de un mes desde hoy en adelante. Lo que buscamos con esto es poder dar mayor seguridad a las personas en la ruta. Sabemos que durante el verano es un mes, es un periodo de mucha congestión vehicular hacia y desde el Valle del Elqui, y por lo tanto esta obra que está a mi espalda va a ser fundamental para asegurar la conectividad para las comunas de Vicuña, y agradecemos al alcalde Marivales que me acompaña en esta oportunidad, lo mismo también para la comuna de Paihuano, que sabemos que la actividad turística y así también la minería y el sector agrícola van a agradecer mucho que esta obra ya esté funcionando con sus dos vías disponibles, tanto hacia el sector del valle como hacia la costa. Es importante destacar que el MOP y la Dirección de Vialidad han cumplido un rol importantísimo en esta gestión. A través de nuestro Seremi y del director de Vialidad se han hecho compromisos, los cuales han ido cumpliéndose paso a paso. Nos queda una tercera etapa que va en un tiempo más, cuando ya empecemos la construcción y la reposición final del puente, y eso obviamente va a ser parte de lo que vamos a seguir comunicando día a día. Por lo tanto, vamos a seguir trabajando para asegurar que el Valle del Elqui, nuestras comunas, que son muy importantes para nosotros como el Valle Talcahuano, tengan la conectividad y así también nuestra gente pueda tener el acceso a todo lo que necesitan día a día.
1: Por su parte, el alcalde de Vicuña, Mario Aros, indicó que estamos agradecidos de las autoridades que han estado reforzando el trabajo de comunicación respecto de todos los acontecimientos que hemos estado viendo hoy en día con este puente de Mecano.
4: Bueno, esta es una muestra de profesionalismo y también de trabajar en conjunto. Lo vimos con la reunión que sostuvimos con el ministro de Obras Públicas y el trabajo también que ha hecho el Seremi de Obras Públicas de la región de Coquimbo, también su director de Vialidad y también la delegación presidencial, que hemos estado trabajando en conjunto para poder habilitar esta vía, la ruta 41, que inicialmente se restauró el tránsito a través del bypass. Con esto le hemos podido dar solución y cobertura para que antes de las fiestas patrias el Valle del Elqui esté conectado en su totalidad. Y también dijimos que después de fiestas patrias se iba a comenzar la construcción del puente Mecano, y hoy día estamos acá y estamos refrendando eso que habíamos sostenido en las reuniones en Santiago con el ministro. Hoy día se está llevando a cabo. Entonces le damos tranquilidad a todos nuestros vecinos, a los turistas que nos visitan, que efectivamente la ruta 41 va a seguir operativa en el 100% y a esperar que los trabajos se terminen lo más pronto posible. Así que muy contento y agradecido de las autoridades que han estado reforzando el trabajo de comunicación respecto de todos los acontecimientos que estamos viendo hoy día con este puente Mecano. Sin duda esto va a ser de largo aliento, aproximadamente dos años se va a mantener este puente hasta que se vuelva a construir ya el puente definitivo, y eso ya también está en trabajo, se están revaluando los presupuestos para que se lleve a cabo.
1: Con esta intervención, el Ministerio de Obras Públicas reafirma nuevamente su compromiso con la conectividad y el desarrollo de la región de Coquimbo, avanzando en soluciones concretas que permiten mejorar la calidad de vida de las comunidades y fortalecer la infraestructura vial del territorio. Trece horas con 13 minutos, y cambiando el tema, el Consejo Municipal de Ovalle aprobó subvenciones para apoyar a las organizaciones sociales de la comuna. Los recursos, que superan los 49 millones de pesos, beneficiarían a 10 iniciativas de voluntarios, infraestructura comunitaria y actividades deportivas impulsadas por organizaciones sociales de distintos sectores de Ovalle. Luis Alberto Cortés con la información.
5: El Consejo Municipal de Ovalle aprobó la entrega de 49.390.000 pesos correspondientes al Fondo de Subvención Municipal 2026, recursos que permitirán financiar 10 proyectos presentados por organizaciones sociales, comunitarias y deportivas de nuestra comuna. La propuesta contempla 6 iniciativas vinculadas al voluntariado, 2 de infraestructura comunitaria y 2 relacionadas con actividades deportivas. Entre las instituciones beneficiadas se encuentra la Corporación de Ayuda al Niño Quemado Coaniquem, que recibirá 3 millones de pesos para apoyar el proceso de rehabilitación de niños, niñas y jóvenes que han sufrido quemaduras y otras cicatrices. El proyecto considera como beneficiarios directos a 20 pacientes de Ovalle. También se aprobaron 2 millones para la Fundación Las Rosas de Ayuda Fraterna, destinados a su proyecto de bienestar para adultos mayores, 3.590.000 pesos para las voluntarias del Hospital Damas de Rojo, para la adquisición de implementos destinados al apoyo de pacientes del Hospital Provincial de Ovalle, además de 1.800.000 pesos para la Fundación Las Damas de Blanco, orientados al acompañamiento de personas hospitalizadas. A estos recursos se suman 3.5 millones de pesos para la Agrupación de Familiares de Pacientes Postrado Renacer Contigo, que permitirá fortalecer el cuidado domiciliario de 86 pacientes postrados y apoyar a sus cuidadores y familias. En tanto, la Fundación Salva un Amigo recibirá 3.5 millones de pesos para financiar la alimentación de los más de 80 perros que se encuentran bajo el cuidado de su refugio en el sector del Llano, cercano a Recoleta. En materia de infraestructura comunitaria, el Comité Procasa Quebrada Sequita contará con 4.500.000 pesos para el proyecto de electrificación de Villa Victoria, que contempla la construcción de 19 empalmes monofásicos y beneficiará directamente a más de 80 personas. Por su parte, el Club Deportivo Manuel Antonio Mata de Sotaquí recibirá 18.500.000 pesos para finalizar las obras de su sede social, incluyendo la habilitación de baños, cocina, camarines, duchas, oficina y sala multiuso. La iniciativa beneficiará directamente a sus 210 socios y socias. En el ámbito deportivo, el Club Deportivo Social y Cultural Deportes Ovalle contará con 5 millones de pesos para desarrollar clínicas de fútbol en sectores urbanos y rurales, beneficiando directamente a 400 niños y niñas y adolescentes de entre 8 y 14 años. Finalmente, el Club de Ciclismo Guama Bike recibirá 4 millones de pesos para la realización del Campeonato Copa Pueblos MTB 2026, que contempla fechas entre octubre y diciembre en las localidades como Guayillinga, Canelilla y Potrerillos Bajos. En total, los recursos consideran 17.390.000 pesos para proyectos de voluntariado, 23 millones para infraestructura comunitaria y 9 millones de pesos para actividades deportivas.

0: 13 horas con 16 minutos, lo señalamos en titulares, hace pocos minutos atrás, en el camarín del templo parroquial de la iglesia de Andacollo, tuvo lugar el lanzamiento de la fiesta chica en honor a la Virgen del Rosario de Andacollo, que este año lleva por lema: en Andacollo, la fe de tu pueblo sigue escribiendo historia. En ese lugar se encuentra nuestro compañero de labores, George Favre, con quien vamos a dialogar a esta hora. George, ¿qué tal? Buenas tardes.
1: Buenas tardes, Carlos.
0: George, no se te escucha.
1: ¿Aló? Aló, buenas tardes.
0: Buenas tardes, ahora sí, vamos.
1: Buenas tardes, Carlos, así es, me encuentro en la ciudad de Andacollo, donde se acaba de dar la ceremonia que da inauguración a la fiesta chica de Andacollo, donde se reunieron diferentes autoridades y funcionarios para dar información sobre esta.
0: ¿Qué es lo que señalaron las autoridades en torno a lo que va a ser esta celebración de religiosidad popular en la comuna minera?
1: Bueno, entre ellas tenemos a Patricio Segovia, que es coordinador de las fiestas religiosas, que mencionaba de que esta fiesta se va a llevar a cabo de una manera segura, de manera ordenada y siempre manteniendo limpia la ciudad, que siempre ha sido un agrado recibir a todos los peregrinos y visitantes que vienen de distintas partes a celebrar a la Virgen La Chinita. Escuchemos a don Patricio Segovia.
2: A todos los que están escuchando, viendo, ¿no es cierto?, por vía del canal, puedo decir que es una tarea y un desafío permanente el tema de la festividad. ¿Y por qué lo digo que es un desafío? Porque tiene varias líneas de acción. Nuestro alcalde ha sido bien enfático en instruir a esta coordinación de que coloquemos todo el compromiso, toda la voluntad y todo el trabajo necesario para poder realizar una festividad religiosa segura, tranquila, armoniosa y con los espacios que corresponden hacia los actos religiosos. Sin perder de vista, ¿no es cierto?, que sabemos que llega comercio a la comuna Andacollo, sin perder de vista que el acto principal es una festividad religiosa. Agrego también, un poco a las palabras que ha dicho la cita Constanza, me sumo, de agradecer al organismo que ha estado en reuniones con la municipalidad y a la confianza siempre brindada por nuestro padre, don Fernando Vega, por nuestro cacique, don Jaime Guerrero, y a todos los organismos carabineros, organismos que van a estar presentes, ¿no es cierto?, en su momento, como bomberos, hospital, vamos a tener nuevamente la Cruz Roja, se va a hacer presente, la Policía de Investigaciones de Chile. Bueno, hay una infinidad de organismos, tanto públicos como privados, que vamos a estar. Vamos a hacer cierres preventivos, ¿ya? La experiencia ha señalado que, ¿no es cierto?, también vienen personas a instalarse o a realizar algún tipo de emprendimiento o comercio en los lugares que no corresponden. Así que pedimos a la comunidad andacollina, esto no es una fiesta solamente de la iglesia, no es solamente una fiesta de la municipalidad, sino que es una fiesta comunitaria, es una fiesta de Andacollo que debemos cuidarla. Entonces, desde el día sábado 26, a partir de las 16 horas, tenemos algunos cierres preventivos que corresponden en Calle Ormeneta Norte, como también un sector de lo que es la avenida Beltrán Amenábar. Llegando el día 2 de octubre, el día viernes, a mediodía, hacemos un cierre, ¿no es cierto?, completo y definitivo para resguardar. El municipio nuevamente ha hecho esfuerzo de una contratación de una empresa privada de seguridad que va a velar, ¿no es cierto?, para que el circuito, el sector donde va a estar la procesión, ¿no es cierto?, donde va a pasar nuestra Sagrada Virgen, esté en las condiciones óptimas.
0: Jur también participó en lo que es este lanzamiento de la fiesta chica en honor a la Virgen del Rosario de Andacollo, el jefe de la tenencia.
1: Sí, Carlos, tal como mencionas, el jefe de la Tenencia de Carabineros de Andacollo, Álvaro Ardiles, mencionó que incluso para mejorar la seguridad de la fiesta van a traer gente, funcionarios desde La Serena, Coquimbo e incluso desde Antofagasta. Escuchemos al jefe de la Tenencia de Carabineros de Andacollo, Álvaro Burdiles.
3: Buenas tardes a todos. Yo como subteniente de carabinero y jefe de la Tenencia Andacollo, esta es mi primera fiesta chica al mando de las operaciones aquí en la comuna. Ya tenemos, conforme a la planificación operativa, ya con las diferentes reuniones que hemos tenido, vamos a tener refuerzo de personal de carabineros de Coquimbo y de Serena, y además van a llegar 20 funcionarios que son de la Escuela de Suboficiales de Antofagasta, que ellos también nos van a estar apoyando para el servicio preventivo durante esta fiesta. Ya hemos realizado diferentes reuniones con la municipalidad, la dirección de tránsito, para velar que la fiesta se desarrolle de la mejor manera posible, que la gente se sienta segura, que la pase bien, que disfrute en este caso la fiesta religiosa, y nosotros vamos a estar realizando controles, ya sea de identidad, controles vehiculares, y para que la gente vea que nosotros vamos a estar trabajando esos días aquí en la comuna de Andacollo y que se sienta segura, que es lo más importante para nosotros.
0: El cacique mayor de los bailes religiosos también señaló que habrá un importante número de bailes religiosos que estarán presentes en los días de celebración.
1: Sí, Carlos, tal como mencionas, don Jaime Guerrero manifestó que van a haber entre 80 y 70 grupos de bailes religiosos que van a manifestarse y bailar en frente de la Basílica de Andacollo. Escuchemos a Jaime Guerrero, cacique de bailes religiosos de Andacollo.
4: A Carolina, que es nuestra secretaria del Consejo Cacical, que es la que siempre nos está acompañando. Bueno, nosotros como bailes religiosos, que es lo que a mí me compete, ya estamos preparados, no hallamos a la hora que llegue el momento para empezar a danzar, como no siempre lo hemos hecho. Así que esperamos que esta fiesta, donde se nos cumplen los 350 años de la llegada de nuestra imagen a quien nosotros veneramos tanto y queremos tanto, sea todo un éxito para lo que el peregrino que viene de afuera, de muy lejos, de distintas partes del país, y sobre todo para el andacollino, que es el que debe de sentirse orgulloso de que tengamos esta imagen por tantos años y seguir cuidándola, ¿verdad? Así que nosotros, como les digo, como bailes religiosos estamos preparados ya, también estamos a disposición de cualquier cosa que pase, también nosotros tenemos que prestar ayuda a lo que es a la comunidad, a la municipalidad, agradecer todo lo que nos están ayudando ellos, sobre todo en el paso de nuestra imagen por la procesión, que es lo que a nosotros más tenemos que cuidar, que es nuestra procesión, y cuidar a nuestra madre, que no le vaya a suceder algo. Así que muchas gracias a todos ustedes, y esperamos que esta fiesta sea un éxito para todos, y con la bendición de Dios.
0: La ceremonia de lanzamiento de la fiesta chica en honor a la Virgen del Rosario, George, fue presidida por el obispo René Rebolledo. Sí, estamos haciendo un contacto con la comuna minera de Andacollo, donde está nuestro colega George Fabre, que nos cubrió lo que es este lanzamiento de la fiesta chica en honor a la Virgen del Rosario de Andacollo. George, ¿estás por ahí?
1: Sí, claro. El monseñor don René Rebolledo, Salinas, arzobispo de La Serena, invita a toda la comunidad de todas las localidades, regiones de Chile y todas las personas a venir a esta fiesta, a peregrinar a esta comuna, porque claro, él quedó impactado en que si esta era la fiesta chica, que es gigante, enorme, todo un festival, no se imaginará cómo es la fiesta grande, tal como dijo don René Rebolledo Salinas.
5: Ante todo, los invito a dar gracias a Dios que tenemos vida y salud para estar en estos momentos aquí en presencia de la Chinita de Andacollo. Luego, por mi parte, agradecer a la comunidad claretiana que por tantos años regenta este santuario y con tanta dedicación, y nos acogen también a cada uno de nosotros aquí en el camarín. Luego solicitarles que pudieran ustedes transmitir a las instituciones que representan mi enorme gratitud por todo lo que están haciendo y por todo lo que harán en el transcurso de la fiesta chica. Como ustedes saben, cuando vine la primera vez acá, me dijeron que era una fiesta chica y que había una fiesta grande. Pero me salió así espontáneamente en el saludo final. Si esta es la fiesta chica, ¿cómo será la grande? Así que mucho ánimo, subteniente, que usted por primera vez le corresponde vivir y organizar desde la seguridad esta también enorme fiesta chica, ¿no? Luego manifestar la profundidad de lo que significa vivir esta fiesta chica. Y está muy, muy bien impreso en el lema, ¿no? En el lema, Virgen de la Montaña, Madre de Cristo, Reina desde acá. Miramos ante todo a la Virgen como la Madre de nuestro Señor y en Él también la Madre de cada uno de nosotros y de cada uno de los peregrinos que subirán a Andacollo en ese día. Ella es, ante todo, la Madre de Cristo y en Él nuestra querida Madre. Luego se acentúa la palabra reina. El padre Fernando lo dijo muy bonito. Reina porque es la madre del Rey, Cristo nuestro Señor. Pero en la Biblia, tanto rey como reina significa servidor, servidora.
0: Lo característico de esta celebración está relacionado con que la Basílica va a estar abierta el día 3 y 4 de diciembre a las 24 horas para que así los peregrinos puedan ir a saludar a la Virgen, como también los bailes religiosos, a bailarle.
1: Claro, tal como mencionas, invitamos a todas las personas, locatarios, todas las personas de acá y todos los peregrinos a subir a esta fiesta, a celebrar lo que es la Chinita, de subir de manera segura, de manera también muy acompañada y siempre a vivir esta fiesta con mucha cautela y precaución.
0: Perfecto, George, gracias por este contacto de la Comuna Minera de Andacollo.
1: Así, muchas gracias, Carlos.
0: Ahí está, amigos auditores, debemos señalar que la novena en honor a la Virgen del Rosario de Andacollo se inicia mañana al mediodía con el replique de campana y el anuncio del inicio de este novenario para posteriormente pasar a lo que es las 19 horas con el Santo Rosario y posteriormente la Santa Eucaristía. Seguimos avanzando en nuestro informativo central de Frente a Frente.
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0: 13:30, un positivo balance realizó la Seremi de Salud de Coquimbo tras el término de las celebraciones de fiestas patrias, periodo en que los equipos de la autoridad sanitaria estuvieron desplegados en distintos puntos de la región para fiscalizar las condiciones sanitarias de los alimentos y resguardar la salud de la población. Durante este periodo se realizaron 309 fiscalizaciones a establecimientos, puntos de ventas y puestos de alimentos instalados en recintos de Pampillas. Como resultado de estas acciones, se iniciaron 29 sumarios sanitarios y se efectuaron 16 decomisos equivalentes a 732,79 kilos de alimentos que fueron retirados. La Seremi de Salud Karen Irribarra Vergara destacó el trabajo realizado por los equipos durante las celebraciones.
1: Durante estas fiestas patrias reforzamos nuestro rol preventivo y despliegue de fiscalización en toda la región de Coquimbo para resguardar la salud de las familias chilenas. Realizamos más de 300 fiscalizaciones en distintos establecimientos y puntos de venta de alimentos. Como resultado, iniciamos más de 29 sumarios sanitarios y decomisamos más de 700 kilos de alimentos que no cumplían con las condiciones sanitarias exigidas. De ese total, más de 490 kilos corresponden a carnes, 95 kilos a productos cárneos y 146 kilos a otros alimentos. Como autoridad sanitaria, continuaremos reforzando la fiscalización y prevención para proteger la salud de nuestra comunidad.
0: El trabajo de fiscalización también contempló 15 monitoreos sanitarios con una toma de muestra de alimentos en carnicerías y fábricas de empanadas, además de un control carretero donde se fiscalizaron 10 vehículos de transporte. Asimismo, se decretó una prohibición de funcionamiento a un matadero ubicado en la comuna de Illapel. En otros aspectos relevantes del balance fue que no se registraron brotes de enfermedades transmitidas por alimentos durante el periodo de fiestas patrias, de acuerdo con la vigilancia realizada por la Unidad de Epidemiología de la Seremi de la Salud de Coquimbo.

0: 13:32, se encuentra aquí en la región de Coquimbo el subsecretario de Bienes Nacionales, Javier Pero, quien en hora de esta mañana estuvo en la comuna de Ovalle y posteriormente procederá a entregar subsidio en la comuna Puerto de Coquimbo. Conversamos sobre una serie de programas que está impulsando el Ministerio de Bienes Nacionales, como es el Busco Dueño, que es un nuevo plan del Ministerio de Bienes Nacionales para poner nuevamente en uso propiedades fiscales que hoy no cumplen con la función pública. Escuchemos al subsecretario.
1: Esos bienes fiscales pasan, esos bienes pasan al fisco, digamos, ¿ya? Dentro de esos bienes hay terreno y en otros casos hay otros inmuebles como casa o otras edificaciones. Y nosotros estamos obligados por ley a poner en venta todos esos bienes. Por eso comenzamos este plan, Se Busca Dueño, porque lo que estamos haciendo es un orden de todas las herencias vacantes que tenemos, todos los terrenos y otras casas y otras edificaciones en distintas regiones del país, y armamos este plan, Se Busca Dueño, para ponerla en venta y efectivamente buscar un dueño a esos inmuebles a través de licitaciones públicas que vamos a empezar a ejecutar.
0: Estamos dialogando con el subsecretario de Bienes Nacionales, Javier Pero. ¿Se tiene un catastro en la región de Coquimbo sobre este plan que quieren impulsar? ¿Hay un catastro en la región de Coquimbo para poder impulsar este plan?
1: Sí, por supuesto. Tenemos un catastro, tenemos un listado grande de inmuebles dentro de la región y todos los inmuebles que ya están listos para publicación se están subiendo a la plataforma web del plan Se Busca Dueño. Esta plataforma se puede llegar a través de la página web oficial del Ministerio.
0: Estamos dialogando con el subsecretario de Bienes Nacionales, Javier Pero, quien se encuentra aquí en la zona. Subsecretario, sabemos que el Ministerio trabaja en un proyecto que busca agilizar la regularización de títulos de dominio para familias afectadas por catástrofe. ¿Nos puede entregar detalles cómo es esta iniciativa?
1: Mire, le cuento, nosotros en general cuando tenemos proceso estándar de entrega de títulos, nos estamos tardando en alrededor de entre 1 y 2 años en todo el proceso, ¿ya? Entendiendo que Chile es un país de catástrofe, lluvia, incendios, terremotos y otros, y muchas veces estas catástrofes justamente afectan a barrios completos donde sus viviendas son destruidas, sacamos un proyecto para hacer una regularización express en casos de catástrofe. Y lo que hace este proyecto es que modifica el proceso y hace cambia distintas etapas para poder agilizar los tiempos y lograr regularizar los títulos en alrededor de 6 meses a las familias afectadas, y con esta regularización ellos puedan postular a todos los subsidios y cualquier tipo de ayuda por parte del Estado.
0: Subsecretario, estamos próximos al verano, estamos en primavera, pero llega el verano. ¿Cuál va a ser el trabajo que va a desarrollar el Ministerio de Bienes Nacionales en que todos los ciudadanos, todos los chilenos y chilenas, tengamos acceso libre a las playas y a los bordes del río?
1: Bueno, el Ministerio tiene la labor justamente de garantizar el acceso a todos estos bienes públicos. Hay un área del Ministerio, el área de fiscalización, y nosotros tenemos un programa de fiscalizaciones que previo a la temporada de verano se enfoca justamente en ir a fiscalizar todos los terrenos en donde la mayoría de los turistas acceden a las playas. Es importante señalar también que tenemos una en la página web nuestra se pueden hacer denuncias en caso de que cualquier tipo de playa tenga el acceso cerrado. Y nosotros, al recibir la denuncia, accionamos al tiro un plan para ir a hacer una fiscalización del lugar y poder tomar las acciones que correspondan.
0: Estamos dialogando con el subsecretario de Bienes Nacionales, Javier Pero. Subsecretario, en esta fiesta patria, el Ministerio presentó el visor Chile Te Quiero en 18avo, una herramienta desarrollada a partir de la información territorial que dispone Bienes Nacionales. ¿Cómo funcionó este sistema de información territorial, subsecretario?
1: Dentro del Ministerio de Bienes Nacionales, nosotros somos los que articulamos la plataforma SNIT, que es el Servicio Nacional de Información Territorial. Lo que hace el SNIT es integrar toda la información territorial de los distintos ministerios, inmuebles, actividades y todo tipo de distintos ámbitos. Todo se integra y se consolida en esta plataforma que se llama SNIT. El SNIT tiene un visor web que cualquier persona puede acceder. Y dentro de este visor nosotros tenemos distintos proyectos e iniciativas. Una de esas justamente es este proyecto de Te Quiero en 18avo, en donde nosotros pusimos a disposición toda la información de ramada, fonda, restaurantes y distintas actividades relacionadas con nuestra celebración de las fiestas patrias. Es una plataforma de libre acceso, cualquier persona puede acceder y acceder a la información y saber los horarios de apertura, el lugar de ubicación y otra información relevante. También es muy importante decir que el SNIT tiene información de distintos ámbitos, por ejemplo, toda la red asistencial en caso de cualquier emergencia, incluso tener lugares en donde uno puede llevar mascotas, por ejemplo, a hacerse cuando tenga alguna emergencia de salud, y información de vía de tránsito, zonas de emergencia y otro ámbito. Es una plataforma muy, muy útil. Yo recomiendo a todas las personas que necesiten tener cualquier información territorial, la puedan descargar. También tiene información técnica. Permite bajar los catálogos, bajar los mapas, poder trabajar con ellos en distintas plataformas. Es una gran plataforma.
2: El Juzgado de Garantía de La Serena rechazó la solicitud de sobreseimiento definitivo presentada por la defensa de Pablo Bachata Krustolovich, imputada por el Ministerio Público como autor del delito de fraude al fisco en la compra de terrenos con recursos del Gobierno Regional de Coquimbo, ilícito presuntamente perpetuado en 2019. En la audiencia sobre el sobreseimiento, el magistrado Claudio Ayala rechazó la solicitud de defensa por no estar claramente establecido en la inocencia del imputado.
3: El artículo 250 letra B del Código Procesal Penal ordena decretar el sobreseimiento definitivo cuando pareciere claramente establecida la inocencia del imputado. La norma exige que ello se establezca de manera palmaria, indubitadamente, de modo que no basta con que los antecedentes de cargo aparezcan débiles. Si bien el artículo 93F del mismo código le da al imputado el derecho a pedir el sobreseimiento en cualquier estado del procedimiento, eso no significa rebajar ese estándar legal. En este caso, la investigación fue reformalizada en septiembre de 2026, ocasión en que se formalizó también a un nuevo imputado y se fijó un plazo de 60 días para su cierre, actualmente vigente. A ello se suma una diligencia pendiente de análisis de comunicaciones por correo electrónico, cuya relevancia respecto al imputado las partes discuten, lo que hace que el tribunal no disponga de la totalidad de los antecedentes que requieren un pronunciamiento en el estándar requerido, teniendo en cuenta que el sobreseimiento definitivo es un equivalente jurisdiccional de una sentencia definitiva, pronunciada luego de haberse desarrollado un juicio oral, es decir, posterior a haberse recibido la totalidad de la prueba, apreciada directamente por los jueces con inmediación y sometida al contraexamen de los intervinientes. Que la circunstancia de no haberse impuesto medidas cautelares al imputado en el año 2025 tampoco conduce a una conclusión diversa. Esa decisión se adoptó conforme al estándar de medidas cautelares y tiene carácter provisional. La causal del artículo 250 letra B, en cambio, supone un juicio definitivo de inocencia que produce cosa juzgada. Que en su oportunidad no se hayan estimado concurrente una presunción fundada de participación no permite tener por acreditada la inocencia, y menos todavía cuando con posterioridad la investigación fue reformalizada y se incorporaron nuevos antecedentes. Subsecuentemente, no concurre la causal del artículo 250 letra B del Código Procesal Penal porque la investigación se encuentra vigente, con diligencias pendientes y suscita una controversia fáctica sustancial sobre el conocimiento y la finalidad con que el imputado intervino en la operación, lo que incide en la calificación de su conducta y no permite afirmar su inocencia. Y teniendo presente además lo expuesto en el artículo 93 letra F, 250 letra B y 340 del Código Procesal Penal, se rechaza la solicitud de sobreseimiento definitivo formulada por la defensa del imputado Pablo Bachata Krustolovich, fundada en la causal del artículo 250 letra B del Código Procesal Penal.
2: Y teniendo presente además lo dispuesto en el artículo 93 letra F, 250 letra B y 440 del Código Procesal Penal, se rechaza la solicitud de sobreseimiento definitivo formulada por la defensa del imputado Pablo Bachata Krustolovich, fundada en la causal del artículo 250, letra B del Código Procesal Penal.

0: Seguimos avanzando en nuestro informativo central de Frente a Frente, 13 horas con 43 minutos, carabineros del OS7, Prefectura Coquimbo, y funcionarios de seguridad ciudadana del municipio salense realizaron un operativo en el Parque Col, que terminó con 4 personas detenidas por microtráfico de drogas. El procedimiento contó con el apoyo del dron municipal, que permitió detectar transacciones de drogas. Además, se incautaron 57 envoltorios de pasta base de cocaína, como también dinero efectivo, señala la capitán de carabineros, María José Candia.
1: Aquí hay un trabajo coordinado que nos permite sumar capacidades y ser mucho más efectivos en terreno. El apoyo tecnológico del municipio, junto con la experiencia de nuestros carabineros especializados del OS7, nos permitió detectar estas transacciones y actuar en flagrancia. Nuestro objetivo es claro, que espacios emblemáticos como el Parque Col sean utilizados por las familias, por los niños, por quienes vienen a hacer deporte o simplemente a disfrutar del lugar, y no sean ocupados para la venta de drogas. Sabemos que el microtráfico afecta directamente la tranquilidad de los vecinos y la convivencia en nuestros barrios. Por eso estamos interviniendo estos puntos, fiscalizando y trabajando junto a otros organismos para recuperar los espacios públicos. La seguridad no se construye desde una sola institución, sino sumando capacidades y estando presentes.
0: Los detenidos pasaron a la disposición de la Fiscalía Local. Y continuando en materia policial, detective de la Brigada Investigadora de Delitos Económicos, BRIDEC, de la PDI de La Serena, recuperaron un vehículo que mantenía en cargo vigente en el marco de una investigación por el delito de apropiación indebida iniciada en la región de Maule. De acuerdo con los antecedentes de la investigación, la víctima había arrendado el vehículo en la ciudad de Talca por un periodo determinado, perdiendo posteriormente todo tipo de contacto con la persona que mantenía el móvil en su poder. La diligencia desarrollada permitieron establecer que el vehículo se encontraba en la comuna de La Serena. Con estos antecedentes, detectives de la BRIDEC de esta ciudad realizaron diversas diligencias investigativas, logrando ubicar el automóvil al interior de un condominio en esta ciudad. Se detuvo al conductor por apropiación indebida.
2: Trece horas con 45 minutos, seguimos en materia policial y en menos de 24 horas, carabineros de la Sexta Comisaría de las Compañías acá en La Serena logró detener a 6 hombres adultos que se encontraban prófugos de la justicia. En conjunto, los sujetos registraban más de 74 detenciones anteriores por distintos delitos. Las detenciones se concretaron en diferentes sectores de la zona norte de La Serena como parte de un despliegue policial reforzado que contempla mayor presencia en terreno, controles y fiscalizaciones. El objetivo es prevenir delitos y detectar a las personas que mantienen requerimientos judiciales vigentes. Los 6 detenidos tenían órdenes judiciales pendientes por delitos como conducta de abuso sexual, conducción en estado de ebriedad y amenazas simples, robo en lugar habitado y lesiones menos graves. Además, se registraban un amplio historial policial, principalmente asociado a robos y receptación. Desde Carabineros destacaron que estos procedimientos buscan reforzar la seguridad de los vecinos de las compañías. El subteniente Camila Delgado señaló que también que el trabajo de fiscalización permite detener a personas que han sido requeridas en reiteradas ocasiones y mantener una presencia policial activa en el sector.
0: 13 horas con 46 minutos, gobierno prepara paquete de ProPyme que podría beneficiar a más de 44.000 empresas de la región de Coquimbo. Jennifer Olivera con los antecedentes.
3: Más de 44.000 micro, pequeñas y medianas empresas de la región de Coquimbo podrían verse favorecidas por el paquete legislativo ProPyme que el gobierno presentará durante el mes de octubre, con medidas destinadas a reducir barreras, facilitar su crecimiento y fortalecer la capacidad de generar empleo de estas pequeñas y medianas empresas. El anuncio fue realizado por el viceministro de Economía, Fomento, Turismo y de Minería, Daniel Mas, durante su exposición ante la Comisión de Economía del Senado. En la instancia, la autoridad de gobierno señaló que cualquier respuesta al desafío de generar empleos se debe considerar a las pymes, debido a que concentran cerca del 47% de los puestos de trabajo del país. Al respecto, el seremi de gobierno de la región de Coquimbo, Darwin Cortés, destacó el impacto que podría tener esta iniciativa en los emprendimientos y empresas locales.
4: En nuestra región, las micro, pequeñas y medianas empresas están presentes en cada comuna y son fundamentales para el comercio, el turismo, la agricultura, la minería y los servicios. Queremos que puedan crecer, invertir y generar más empleos, sin que ese avance se transforme en una carga que termine frenando su desarrollo. Este paquete ProPyme apuntará precisamente a crear nuevas oportunidades para quienes sostienen buena parte de la actividad económica regional.
3: Según información entregada por el Instituto Nacional de Estadísticas, INE, la región de Coquimbo contaría con más de 44.100 empresas activas que corresponden a micros, pequeñas y medianas empresas y son equivalentes al 99,4% del tejido empresarial local. La mayor concentración de estas unidades productivas se encuentran en áreas como el comercio, actividades silvoagropecuarias, los servicios, el turismo y la construcción. En este sentido, el Seremi de Gobierno Darwin Cortés agregó que apoyar a las pymes es apoyar al desarrollo de la región de Coquimbo.
4: Cuando hablamos de apoyar a las pymes, hablamos de fortalecer actividades que forman parte de la identidad productiva de nuestra región. Hablamos de los agricultores y emprendedores de Limarí y Choapa, pero también de quienes mantienen en movimiento el turismo, la gastronomía, la hotelería y el comercio en La Serena, Coquimbo y las distintas comunas del territorio. Que estas empresas puedan crecer significa más oportunidades y más empleo para las familias de la región de Coquimbo.
3: El paquete legislativo ProPyme buscará establecer una mayor gradualidad tributaria, de manera que el paso entre los distintos segmentos empresariales no se convierta en un desincentivo para crecer. También considera avances para reducir los costos de formalización y operación mediante herramientas como plataforma PyME Ágil y la firma electrónica avanzada. Finalmente, el Seremi de Gobierno Darwin Cortés explicó que la propuesta será presentada durante el mes de octubre y una vez conocidos sus contenidos específicos, comenzará su discusión en el Congreso Nacional.
2: El gobernador regional Cristóbal Juliá llevó hasta el nivel central una de las principales prioridades para la próxima temporada estival, lograr la apertura del paso de aguas negras a partir del 1 de diciembre. En Santiago, la autoridad se reunió con el subsecretario interior Máximo Pavés, quien comprometió gestiones para avanzar en el cumplimiento de la fecha

0: nuestra región de Coquimbo y que es la habilitación del paso de Agua Negra. Sabemos que en la región se están haciendo todos los esfuerzos posibles para tener cuanto antes habilitado este paso. Sin embargo, necesitamos que también haya un esfuerzo mayúsculo desde parte del nivel central. El subsecretario se comprometió a hacer todas las gestiones para que puedan cumplir con las fechas propuestas que estamos entregando para la habilitación de este paso. Y esto es el 1 de diciembre. ¿Y por qué el 1 de diciembre? Porque tenemos el Comité de Integración, que es fundamental y está abierto al paso Agua Negra para que nuestros amigos trasandinos puedan desplazarse hasta la ciudad de La Serena y poder realizar este Comité de Integración, que ya en dos ocasiones tuvimos que aplazar por temas de fuerza mayor. Por lo tanto, esa fecha es fundamental. El subsecretario se ha comprometido a hacer todas las gestiones para que esto sea posible y además, después del Comité de Integración, todos nuestros amigos argentinos puedan viajar a disfrutar de las bondades de la región de Coquimbo.
1: La apertura temprana también representa un impulso relevante para la economía regional, que durante la temporada 2025-2026, Agua Negra registró 73.317 cruces de personas y 12.317 vehículos, dando cuenta de la importancia que tiene la llegada de los visitantes argentinos para el turismo, la hotelería, la gastronomía, el comercio y los servicios en la región de Coquimbo.

0: En este día, 23 de septiembre, escuchamos el mensaje de del padre José Tapia, párroco de la Parroquia Inmaculada de Concepción.
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2: Auditores de nuestra red de emisoras San Bartolomé. Estoy frente a la imagen de la Virgen del Carmen, madre y reina de Chile, que está en este templo parroquial. Esta imagen tiene una honda vivencia histórica. Fue llevada por el aquel entonces capellán militar don Florencio Fontecilla a la Guerra del Pacífico. Al regresar, la trajo nuevamente a Vicuña y al fallecer, él la atestó a esta parroquia en gratitud porque el mayor número de voluntarios que participaron en la Guerra del Pacífico se levantaron espontáneamente desde el Valle de Elqui. Y aquí está su veneración. Este domingo, el último de oración por Chile y el último de septiembre, nosotros lo consagramos a orar por nuestra patria a lo largo y ancho de nuestra nación. Así como hemos iniciado el mes de la patria, lo hemos acompañado con el mes de la palabra de Dios, donde la gran figura que nos lleva a conocer a Jesús es María Madre, en María Santísima, en María del Carmen. Al cerrar este mes de septiembre, le queremos confiar a cada uno de los hijos. Le queremos confiar a nuestras autoridades y a cada uno de los ciudadanos sin ninguna exclusión. Invitamos cordialmente a acercarnos a todos nuestros templos, comunidades y capillas para celebrar el Domingo de Oración por Chile, para venerar una vez más a nuestra Madre y que dé a todos la sabiduría, la paciencia, la comprensión, la generosidad, el anhelo de perdón y de paz para toda nuestra patria y para cada uno de sus hijos. Qué hermoso sería decir, en Chile no hay lugar para odio. Qué hermoso sería decir, en Chile no hay lugar para que tengamos drogadicción. El lugar tenemos en Chile para la familia, para la vida, para construir con generosidad, en amor, en paz y en mutua cooperación, por sobre ideología, mirando más el Evangelio que nuestras propias ideas. Le saluda desde el Valle de Elqui el padre Pepe.

0: Y pido aquí frente a esta sagrada imagen que ella pida a su Hijo Jesús la abundante bendición para nuestro Chile hoy y siempre.
1: Son las 13 horas, 56 minutos.

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Desde los estudios de La Voz de América les saluda Tony Cano, quien les da la bienvenida a este nuevo encuentro con los astros y las estrellas de la canción. Hoy vamos a revisar las canciones más escuchadas en Estados Unidos esta semana. Y empezamos por el octavo lugar. Mi Santa nos presenta Romeo Santos y Tomatito.

De la canción del octavo lugar en Estados Unidos, pasamos a la que ocupa el número 7, con Camila, ¿De qué me sirve la vida?

Seguimos disfrutando de más éxitos latinoamericanos. Y ahora, amigos, llegamos al lugar número 6. Juan Magán con Pitbull y Cata, Bailando por el Mundo.

0: Hacemos una breve pausa y luego continuaremos con más éxitos latinoamericanos. 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
1: Villano, te están llamando.
2: No, mi hermano, déjalo que suene, no lo toques, men, déjalo que suene.
0: Acompaña
2: que
0: a Tony Cano llamando, a través del sistema VOASA. Esta segunda parte del programa vamos a iniciarla con la canción que se encuentra en el quinto lugar a nivel nacional. Con Jesse y Joy, el tema Corne.

Muy bien. Pasamos entonces al cuarto lugar en Estados Unidos. Pitbull con Chris Brown nos presentan International Love.

Gracias por acompañarnos en esta nueva temporada de primavera en Éxitos Latinoamericanos. La canción que se encuentra en el tercer lugar esta semana, Las Cosas Pequeñas, con Prince Royce.

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1: Muy bien. Prácticamente estamos en la cima de las listas. Este es el tema del segundo lugar para esta semana en territorio estadounidense. Ricardo Arjona con Gaby Moreno y Fuiste tú.

Llegamos a la parte alta de las listas. Llegó el momento de presentarles la canción del primer lugar en Estados Unidos en las emisoras con programación en español. Dutch Love con Don Omar y Nati Natasha.

Gracias por acompañarnos. 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
1: Esto es La Mafia. La Mafia, qué buena música, qué buenos éxitos por acá. Bienvenidos a esta edición del día miércoles, mitad de la semana, Tropicales Clásicos, que vamos a estar compartiendo acá en tu radio favorita. Esto es Estudio Mega, para todo el país, para gran parte de Latinoamérica. Un programa que suena, como siempre, en un montón de lugares, en un montón de radios, en un montón de medios, desde Virasoro, desde la provincia de Corrientes, donde nosotros estamos haciendo los programas, de acá salimos para todo el país y también los países vecinos: Uruguay, Chile, Bolivia, Perú, España. Estamos también en Nicaragua, Chiapas, México. En un montón de lugares sonamos con Estudio Mega. Los amigos del Paraguay que nos escuchan también, un abrazo muy grande. Vamos a pasar un par de cachacas ahí. Sabemos que esa onda cachaquera pega mucho ahí en la zona de Paraguay. Así que ya venimos con todo eso. Esto es Estudio Mega. Bienvenidos. Edición del día miércoles. En esta mitad de la semana arrancamos.

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0: Hoy se dale que estamos acá. Tengo un mensaje por acá, los amigos de Estación Cero en San Juan. A ver, por acá tengo un mensaje. Hay nuevo horario, sí, hay nuevo horario ahí en la emisión de Estudio Mega. Por acá tengo el audio, a ver, vamos a compartir.
1: Hola Matías, ¿cómo estás? Buen día. Te habla Maxi de acá de Estación Cero.
0: Maxi.
1: Matías, mirá, desde la semana que viene vamos a modificar el horario del programa tuyo. Lo vamos a poner en un horario un poco más central. Lo vamos a poner para las 12 del mediodía. De 12 a 13 sería, digamos, el horario que va a comenzar a salir acá en Estación Cero, en la provincia de San Juan, el programa de Estudio Mega. Te aviso porque en los saludos que envías estabas diciendo el horario que está habitualmente, que es en la siesta. Así que bueno, para que si después, no sé, a lo mejor ya grabaste los de la semana que viene, pero te tiro para la próxima para que sepas. Estoy yo antes que vos, con Culpables, de 7 de la mañana hasta las 12, que es el programa de la mañana de la radio, y de las 12 hasta las 13 vas a ir con Estudio Megas con el programa tuyo.
0: Eso, bien.
1: Así
0: ahí.
1: Que nada, te mando un abrazo.
0: Dale, muchas gracias por avisar. Gracias, ¿eh? Nos encanta cuando nos envían audios, ¿eh? Gracias por avisar. Estamos de 12 a 13 horas, ahí escuchaste bien, en Estación Cero San Juan, ¿eh? Así que ahí estamos en el nuevo horario a partir de ahora, de 12 a 13 todos los mediodías con Estudio Mega. Muy bien, gracias a la gente de Estación Cero en San Juan. Ahí estamos saliendo con el programa. Seguimos, hoy es miércoles de Tropicales Clásicos.

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3: Hoy estamos en este 23 de septiembre. Hoy es el aniversario, te cuento, te tiro una bomba. Hoy es el aniversario acá de nuestra ciudad. Hoy es el aniversario de Gobernador Virasoro. Se están cumpliendo 100 años de Virasoro hoy, sí. Hoy 23 de septiembre, hoy miércoles 23 de septiembre, con un montón de actividades, es realmente algo increíble. Así que estamos muy contentos en este 23 de septiembre que se está cumpliendo los 100 años de nuestra ciudad. Acá en Virasoro, donde hacemos los programas y lo enviamos para todo el país. Así que hoy vamos a mandar un gran saludo. ¡Feliz 100 años, Gobernador Virasoro! Gracias a toda la gente que envió saludos también. Y bueno, hoy estamos acá de festejos en la localidad, cumpliendo los 100 años, 100 aniversarios de Gobernador Virasoro. Hay un montón de movida acá, así que impresionante. Acto, música en vivo, hay un montón de actividades que se están llevando a cabo en el día de hoy, en este 23 de septiembre. 100 años de Gobernador Virasoro. Y nada más, queríamos compartir esta alegría con todos ustedes también, que están ahí del otro lado, siempre escuchando el programa, así que es una alegría tremenda para nosotros acá en Virasoro estar de festejos. Y bueno, queremos llevar esto a todos ustedes también. 100 años de Gobernador Virasoro y hay festejos acá en la localidad. Seguimos con la música. Hoy es miércoles de Tropicales Clásicos. En Estudio Mega, nosotros seguimos compartiendo lo mejor de la música acá en este punto del dial.

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1: Ya casi llegando al final de nuestro programa, este es el bloque número 4. Por acá tenía un video, pero este video tiene audio, así que lo voy a compartir, a ver.
2: También se van sumando a partir de esta semana. Rubén, ¿cómo anda nuestro amigo Rubén? Nos escucha en 101.5 de Libertad, ahí en Puerto Esperanza, Misiones.
3: Marcos, de Presidencia Roca, Omega Play Medios, saludos, Mati.
1: Gracias, este es un videíto, por eso, un videíto ahí de en el auto, más o menos ahí voy a dar el detalle. Es un videíto en el auto que va mostrando la calle, justamente está lloviendo por ahí, y nos envió este mensaje. Así que muchas gracias a los amigos que van dejando los mensajes, los videos, y nos van comentando desde los diferentes lugares donde suena Estudio Mega.
2: Por acá está, a ver. Ahí en Puerto Esperanza, Misiones.
3: Marcos, de Presidencia Roca, Omega Play Medios, saludos, Mati.
1: Muy bien, gracias, los saludos por acá. Dale, excelente, nos encanta que nos envíen mensajes, audios y por ahí también algunos que otros videos que la gente va enviando por acá. Vamos a la música, último bloque de canciones y venimos con la parte final de nuestro programa. Yo sufro y es por ti, suena esta canción de Los

Y ahora viajamos al año 1992 con este tema. Escucha esto, esto está buenísimo, ¿eh? Los Dorados, Si Tú Quisieras, año 1992.

nos vamos. Gracias a todos por estar escuchando Estudio Mega, un programa que suena en todo el país. Estudio Mega, más de 6 años en el aire de toda la República Argentina. Un abrazo, que la pasen bien. Hoy estamos de festejos acá. 100 años de Virasoro. Aniversario de Virasoro, 100 años de nuestra localidad. Así que estamos de festejo. Nos vamos. Que la pasen bien, que tengan excelente resto de miércoles. Mañana estamos de vuelta acá en la radio para hacerte la compañía. Chau, hasta mañana. Chau.

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0: cachetada que te da el diario de Patricia y manda el mensaje que sientas del corazón. Te pongo una música de fondo, te voy a poner Romantic Mal de Mario. Discurso largo, ¿eh? Con el corazón.
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1: Oye, Christopher, ¿ya hay cliente? El mismo de siempre.
2: Acompáñanos esta noche, seguimos con la música. Esto es Super Primo y viene Borracho.

Premio a lo nuestro, rumba. Esto sigue. 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

0: Son las 18 horas, 59 minutos.
1: Gabriela Spitalieri, Irma Sonia Ponce Contreras, Tomás Rafael Zambrano Freire, Uberlinda Araya Vega, Dylan Milla Rojas, Hugo Martínez Darlington, Carolina Rubio, Renato Soto, Isidora Rivera, María Angélica Martínez, por la restauración total de la salud y movilidad de Patricio Galleguillo Díaz, María Piñones, María Inés Aracena García, Constanza Isabel Beas Guerra de Copiapó, Lourdes Cepeda, Catalina Vergara Codoseo, Paola Carvajal Barraza, Elisa Cepeda, Miquele Bálsamo, Hernán Cortés Díaz, Margarita Norma del Rosario Pangue Avilés, roguemos al Señor. Oremos también por los fieles difuntos, Eric Martínez Torres, Gladys Morata Castro, Ana María Godoy Rojas, María Higinia Contreras Ochoa, Jorgelina del Rosario Guerrero Ángel, Crisólogo Antonio Pizarro Pizarro, Roquel Osvaldo Vega Gallardo, María Liquitay Castillo, María Soledad Díaz Ortiz, Osvaldo Díaz, Pedro Arancía Ulloa, Aldo Celestino Cuello Aguilera, Ernesto Segundo Vega, Mercedes del Carmen Chirino Michea, Marlén del Rosario Cortés Carvajal, Jaime Patricio Perines Pinto, Gladys Elena Farías Milla, Nancy Carrizo Guerra, Juan Carrizo Guerra, Mary Guerra Alfaro, Luis Carrizo Olivares, Angélica Andrea Carrizo Rojas, José Rojas Cortés, Mercedes Tapia, Elizabeth Rojas Tapia, Amandina Rojas Tapia, Alejandro Cortés Rojas, Cosca Cortés Rojas, José Custodio Rojas, roguemos al Señor. José Quiterio Cortés, Soledad Dina Calderón Guerrero, Gilberto del Carmen Rojas Pastén, Carlos Manuel Ángel Franco Gaona, a 5 años su partida, Carlos Ángel Franco Yáñez al cumplir 3 años de su partida, María Eliana García Contreras, Alejandro Villalobos Villalobos, Zulema González González, Melquisedec Ignacio Pulgar Díaz, Darwin Pizarro González, Carla Contreras Toro, José Juvenal Pizarro, Alejandro del Rosario Cortés Contreras, Javiera Fernández Herrero Geraldo, Hernán Vega Argandoño en su 3er año, Nicole Anaí Letelier Gallardo, Maximiliano Alejandro Segovia Tapia, Flor María Díaz Yáñez, Rosa del Carmen Pizarro Flores, Luis Araya Rebolledo, Doris Gallardo Vicencio, Nora Isabel Rojas Pereira, Javier Antonio Rojas Pereira, Fabiola Mercedes Contreras Ochoa, Uberlinda Castillo Marruenda, Eulogio Marín Marín, Bernalda del Rosario Aliaga Pastén, Fernando Carlos Geraldo Piñones, María Araceli Carvajal Uriola, Víctor Espinosa Márquez, Martín Espinosa Delis, Luis Carvajal Uvilla, roguemos al Señor. Gladys Lizardi Zambra, Javier Rojo, Darío Honores en su 2er mes, Carol Tamara Flores Mena, Carlos Enrique Castillo Rojas, Carlos Cortés Jaime, Teresa Pastén Marín, Juan Alegría, María Inés Caradeu Leclerc, María Solís Antibáñez, Adano Galde Araya, Luis Alberto Espinosa Casanga, Rosita Casanga Escobar, Blanca Esther Casanga Escobar, Blanca Margarita Morgado Villa, Pascual Espinosa Pizarro, Rafael Casanga Escobar, Seferino Casanga Escobar, María La Cruz Escobar, Severiano Casanga Robles, Luis Alberto Espinosa Morgado, Zacarías Espinosa Morgado, José Espinosa Morgado, Matilde Espinosa Morgado, Jerónima Espinosa Morgado, Julia del Carmen Manzano Cortés, Julio Benedicto Manzano Enríquez, Rodrigo Nempu Rauquén, Pablo Gutiérrez Araya, Hilda Marruenda Santander en su 3er mes, Pedro Díaz Díaz, Braulio Pérez Tobar, Héctor Pérez Araya, Juan Díaz David Carmona Cortés, Manuel Jadue, Jaime Oriel Calderón Guerrero, Juan Bautista Toro Gálvez, María Angélica Miranda Pangue, roguemos al Señor. Marlén del Rosario Cortés Corbalán, Sergio Lago Vicencio, Jaime Marín Pérez Men en su 4er aniversario, Marcela Pastén Vega, segundo Casanga Bugueño en su 29er aniversario, Feliciano Aliaga Pizarro, Dominga Pizarro Guerrero, Solercio Aliaga Pizarro, Oliva Aliaga Pizarro, Ninfa Aliaga Pizarro, Esther Gutiérrez, Amelia Arancibia, Lino Enrique Cortés Romero en su cumpleaños, Nazario Araya, Ascensión Araya, Felipe Lemus, Boris Lemus Juan, José San Martín Alcayaga, Bella del Rosario Cortés Díaz, Guillermo Cortés Dueña, Eduardo Stay, Héctor Wenceslao Rojas Alfaro en su 46º aniversario, Alicia Rojas Alfaro, José Segundo Rojas, Gladys Alfaro Álvarez, Felipe Camiroaga, Elmo Ulises Álvarez Pizarro, Wilson Álvarez Pizarro, Nicolás Álvarez Álvarez, Solá Cortés, Fabiola Rojas, roguemos al Señor. Juan López, Walda Santander, Olinda López, Martín Alfaro, Rosa González, María Inés San Francisco Guerrero, en su 5º año y 4 meses de fallecida, Huberto Núñez Valenzuela, Domingo Núñez Honores, roguemos al Señor. Los invito a ponerse de pie para que juntos recibamos al celebrante y lo hacemos cantando.

0: En nombre del Padre, del Hijo y del Espíritu Santo.
1: Amén. Amén.
0: La gracia y el amor de Dios esté siempre con todos nosotros y con tu espíritu. Muy buenas tardes, queridos hermanos y hermanas. Hoy nos convoca esta memoria de San Pío de Pietrelcina, el Padre Pío. Oramos a Dios por esta fe de este hombre tan grande también en la historia de nuestra Iglesia. Nos unimos como pueblo también en nuestras propias intenciones. Abrimos el corazón a la misericordia de Dios y juntos pedimos perdón. Yo confieso ante Dios Todopoderoso y ante ustedes, hermanos, que he pecado mucho de pensamiento, palabra, obra y omisión, por mi gran culpa. Por eso ruego a Santa María, siempre Virgen, a los ángeles, a los santos y a ustedes, hermanos, que intercedan por mí ante Dios nuestro Señor. El Señor, que es rico en misericordia, tenga piedad de nosotros, perdone nuestros pecados y nos lleve siempre por caminos de paz. Amén. Oremos. Dios todopoderoso y eterno, que concediste al presbítero San Pío de Pietrelcina la gracia singular de participar en la cruz de tu Hijo y por su ministerio renovaste las maravillas de tu misericordia, concédenos por su intercesión que lleguemos felizmente a la gloria de la resurrección, al ser asociados a los sufrimientos de Cristo, que vive y reina contigo en la unidad del Espíritu Santo y es Dios por los siglos de los siglos. Amén. Les invito a tomar asiento. Escuchamos la palabra de Dios.
2: La lectura de hoy está tomada del libro del Deuteronomio. Moisés habló al pueblo diciendo: el Señor puso aparte a la tribu de Leví para que transportara el arca de la alianza del Señor, para que estuviera en su presencia y lo sirviera, y para que bendijera en su nombre como lo ha venido haciendo hasta ahora. Por eso Leví no tiene parte ni herencia entre sus hermanos. El Señor es su herencia, como Él mismo se lo ha declarado. Palabra de Dios.

0: Protégeme, Dios mío, porque me refugio en ti. Yo digo al Señor, Señor, tú eres mi bien. El Señor es la parte de mi herencia y mi cáliz. Tú decides mi suerte. Bendeciré al Señor que me aconseja. Hasta de noche me instruye mi conciencia. Tengo siempre presente al Señor. Él está a mi lado. Nunca vacilaré.
1: Presencia, Señor.
0: Me harás conocer el camino de la vida, saciándome de gozo en tu presencia, de felicidad eterna a tu derecha. Los invito a ponerse de pie para que juntos escuchemos el Santo Evangelio.

El Señor está con nosotros. Les anuncio el Evangelio de nuestro Señor Jesucristo según San Mateo. Gloria a ti, Señor Jesús. Jesús dijo: Te alabo, Padre, Señor del cielo y de la tierra, porque habiendo ocultado estas cosas a los sabios y a los prudentes, las has revelado a los pequeños. Sí, Padre, porque así lo has querido. Todo me ha sido dado por mi Padre, y nadie conoce al Hijo sino el Padre, así como nadie conoce al Padre sino el Hijo y aquel a quien el Hijo se lo quiera revelar. Vengan a mí todos los que están afligidos y agobiados, y yo los aliviaré. Carguen sobre ustedes mi yugo y aprendan de mí, porque soy paciente y humilde de corazón, y así encontrarán alivio. Porque mi yugo es suave y mi carga liviana. Esta es palabra del Señor.

0: Tenga la bondad de tomar asiento un momentito, sencillamente para dar gracias al Señor en este día. Reunidos en el santuario, escuchamos estos lindos textos que nos animan y fortalecen nuestra vida de fe. Hemos escuchado en el Salmo aquellas palabras tan profundas que eleva la comunidad a Dios cuando dice que tú eres mi herencia, Señor. En ti me refugio y en ti encuentro la fuerza para seguir adelante. Es una oración profundamente de confianza, de una confianza profunda en el Dios de la vida. De esa forma, ese pueblo que va subiendo hacia Jerusalén va cantando estos salmos y va reconociendo a Dios que camina junto a sus hermanos. Y además lo reconoce como la gran herencia, la protección, la fuerza, sobre todas las cosas, la heredad por la cual se vive y por la cual se da gracias. Y la segunda parte del Salmo también reconoce cómo en ese camino se celebra la vida, de la cual todos nosotros estamos cotidianamente a celebrar. La vida compartida, la vida que significa nuestros propios anhelos, nuestros propios sueños, el gozo de la presencia de Dios en medio nuestro. Un pueblo desde la sencillez, desde la humildad, en su historia concreta, celebra estas tres lindas grandes dimensiones de Dios: la vida que nos ha regalado Dios, la protección que encontramos siempre en su palabra, en su presencia, en su amor, pero sobre todas las cosas, en la herencia que tenemos en nuestra vida. La herencia que significa la fe que todos nosotros tenemos y que hemos heredado y que cultivamos cotidianamente. Demos gracias porque podemos celebrar este amor de Dios tan profundo, tan cercano, tan humilde en cada uno de nosotros. Esa experiencia que vivía el pueblo de Israel cada vez que subía a Jerusalén para celebrar, para dar gracias a Dios, cada vez que iba al templo, se hace vida en la presencia de Jesús. Porque Él, en su momento de oración también, luego de sus actividades, de su misión, de su entrega, celebra y canta el amor de Dios. Por eso nos regala este hermoso texto: te alabo, Padre, porque estás siempre junto a nosotros. Te alabo porque has ocultado tantas cosas a los sabios, a los que son entendidos, y se las has revelado a la gente sencilla, a la gente humilde. Son las actitudes de cariño, es la actitud de confianza, son los dones de amor, sobre todas las cosas la confianza que expresamos siempre en el amor de Dios. De esa forma Jesús, en sus momentos de oración, celebraba por todas las maravillas que Dios regala a su pueblo. Y también nos dice que Él es, en su opción, en su vida, el camino que nos conduce al buen Padre Dios. En todo momento Jesús nos mostró el rostro misericordioso y amoroso de un Dios que es tierno con cada uno de nosotros. Y al final nos regala esta linda promesa que es también parte de nuestra oración: vengan a mí todos los que están afligidos, los que están agobiados, quizás los que tienen tristeza en el corazón, aquellos que quizás tienen preguntas no resueltas, porque en su presencia encontraremos siempre el consuelo necesario para seguir adelante. Les invito, hermanos, a que en un momentito de silencio abramos nuestro corazón, nuestros sentimientos, demos gracias a Dios por la hermosura de su palabra y nos confiemos plenamente en su amor, en su ternura y en su abrazo. En Él encontramos siempre el refugio necesario para seguir adelante en medio muchas veces de dolores, de incertidumbres, pero sobre todas las cosas, una invitación profunda a celebrar la vida. Al Señor sea todo honor y toda gloria por los siglos de los siglos. Amén. Les invito, hermanos, a ponernos en pie y juntos profesamos nuestra fe. Creo en Dios Padre Todopoderoso, Santo, nació de Santa María Virgen,
1: bajo el poder de Poncio Pilatos, fue crucificado, muerto y sepultado, descendió a los infiernos, al tercer día resucitó de entre los muertos, subió a los cielos y está sentado a la derecha de Dios Padre Todopoderoso, desde allí venía a juzgar a los vivos y a los muertos. Creo en el Espíritu Santo, en la Santa Iglesia Católica, en la comunión de los santos, en el perdón de los pecados, en la resurrección de los muertos y en la vida eterna. Amén.
0: Oramos por todos nosotros, nuestra iglesia reunida en este día. Damos gracias por la presencia de Dios en nuestras familias, en nuestras oraciones. Pedimos al Señor que siga atendiendo cada una de nuestras expresiones profundas del corazón. De forma especial, tenemos presente también a todos nuestros hermanos enfermos que pedimos constantemente en nuestras oraciones, por nuestros fieles difuntos que desde el cielo nos siguen acompañando en la vida familiar. También damos gracias, hoy se ha dado el inicio, el lanzamiento oficial de la programación de la fiesta religiosa, la fiesta chica en honor a la Virgencita. Nos unimos también como pueblo, peregrinos, peregrinas, devotos de María Santísima, que nos acercamos confiadamente al encuentro de nuestra Santa Madre. En ella encontramos el refugio y sobre todas las cosas el rostro de su Hijo Jesús. Señor, atiende cada una de nuestras intenciones que hoy te presentamos, tú que vives y reinas por los siglos de los siglos. Amén. Preparamos el altar, tomamos asiento.

Acepta con bondad, Señor, las ofrendas de tu pueblo, y por medio de este sacramento celestial, haz que se haga vida en nosotros cuanto proclamamos por la fe. Por Jesucristo nuestro Señor. Amén. El Señor está con nosotros. Levantemos el corazón. Demos gracias al Señor nuestro Dios. En verdad es justo y necesario, nuestro deber y salvación, darte gracias, Padre Santo, siempre y en todo lugar, por Jesucristo, tu Hijo amado, por Él que es tu palabra, hiciste todas las cosas. Tú lo enviaste para que hecho hombre por obra del Espíritu Santo, y nacido de María la Virgen, fuera nuestro Salvador y Redentor, Él en cumplimiento de tu voluntad, para destruir la muerte y manifestar la resurrección, extendió sus brazos en la cruz y así adquirió para ti un pueblo santo. Por eso con los ángeles y los santos proclamamos tu gloria cantando sin cesar.

Santo eres en verdad, Señor, fuente de toda santidad. Por eso te pedimos que santifiques estos dones con la efusión de tu Espíritu, de manera que se convierta para nosotros en el cuerpo y en la sangre de Jesucristo nuestro Señor, Él mismo. La noche cuando iba a ser entregado a su pasión, voluntariamente aceptada, tomó pan, dándote gracias, lo bendijo, lo partió con sus hermanos y les dijo: tomen y coman todos de él, porque esto es mi cuerpo que será entregado por ustedes.

Del mismo modo, acabada la cena, toma el cáliz y dándote gracias nuevamente, lo pasó a sus discípulos y les dice: tomen y beban todos de él, porque este es el cáliz de mi sangre, sangre de la alianza nueva y eterna que será derramada por ustedes y por muchos para el perdón de los pecados. Hagan esto en conmemoración mía. Entre nosotros, el sacramento de nuestra fe. Anunciamos tu muerte, proclamamos tu resurrección. Ven, Señor Jesús. Así, Padre, al celebrar ahora el memorial de la muerte y resurrección de tu Hijo, te ofrecemos el pan de vida y el cáliz de salvación, y te damos gracias porque nos haces digno de servirte en tu presencia. Te pedimos humildemente que el Espíritu Santo congregue en la unidad a cuantos participamos del cuerpo y la sangre de Cristo. Oramos al Señor por la Iglesia extendida en toda la tierra, con el Papa León, nuestros obispos diocesanos René y Enrique, con todos los pastores que cuidan de tu pueblo, llévalos a la perfección por el amor. Oramos también por todos nuestros hermanos y hermanas que se durmieron en la esperanza de la resurrección y de todos los que han muerto en tu misericordia. Oramos en esta tarde también por Victoria Esperanza, Osandón Castillo, Adriana Montenegro Castro. Admítelos a contemplar la luz de tu rostro, ten misericordia de todos nosotros, y así con María, la Virgen Madre de Dios, su esposo San José, los apóstoles, y cuantos vivieron en tu amistad a través de los tiempos, merezcamos por tu Hijo Jesucristo compartir la vida eterna y cantar tus alabanzas. Por Cristo, con Él y en Él, a ti Dios Padre omnipotente, en la unidad del Espíritu Santo, todo honor y toda gloria por los siglos de los siglos. Amén. Lleno de confianza nos dirigimos al Señor Padre nuestro que estás en el cielo. Santificado sea tu nombre, venga a nosotros tu reino, hágase tu voluntad en la tierra como en el cielo. Danos hoy nuestro pan de cada día, perdona nuestras ofensas, como también nosotros perdonamos a los que nos ofenden. No nos dejes caer en la tentación y líbranos del mal. Líbranos de todos los males, Señor, y concédenos la paz en nuestros días, para que, ayudados por tu misericordia, vivamos siempre libres de pecado y protegidos de toda perturbación, mientras esperamos la gloriosa venida de nuestro Salvador Jesucristo. Tuyo es el reino, tuyo el poder y la gloria por siempre, Señor. Señor Jesucristo, que dijiste a tus apóstoles: la paz les dejo, mi paz les doy. No tengas en cuenta nuestros pecados, sino la fe de tu Iglesia, y conforme a tu palabra concede la paz y la unidad. Tú que vives y reinas por los siglos de los siglos. Amén. La paz del Señor esté siempre con todos nosotros. Nos damos cariñosamente el saludo de paz.

Este es el Cordero de Dios que quita el pecado del mundo. Dichosos los invitados a la cena del Señor. Señor, no soy digno de que entres en mi casa, pero una palabra tuya bastará para sanarme. El cuerpo y la sangre de Cristo nos guarde para la vida eterna. Amén.

Dice el Señor, yo soy el buen pastor, conozco mis ovejas y mis ovejas me conocen a mí. Oremos. Te pedimos, Padre, que acompañes siempre con tu auxilio a los que alimentas con tus sacramentos, para que en estos misterios recibamos los frutos de la redención y la conversión de nuestra vida. Por Jesucristo nuestro Señor. Amén. A María Santísima nos dirigimos. Dios te salve. El Señor está con nosotros. La bendición de Dios Padre, Hijo y Espíritu Santo descienda a nuestros corazones y nos acompañe siempre. Amén. Hemos celebrado al Señor, quedamos en paz. Demos gracias. Muy buenas tardes y que sigan estando bien.

0: Guadalupe Borbón, Javier Rosas.
1: Así quedó.
0: Le va para amigos, hasta arriba.
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1: Son 20 horas, 50 minutos.

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